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0: Al compadre Primavera de los Pagos de la Paz y a mi comadre la Nelly Cogollo quiero brindar por ser amigos sinceros de la gente del cantar.
1: ¡Allá va la otra!

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0: Hay dos hermanos que mucho admiramos, Pato y Choché Márquez Urquiza. Por ustedes, Carita Morena, cantamos.
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Oh Santiago del Estero, pueblo de raza bravía, sobre tu rostro se esconde el coraje y rebeldía que dejaron las vergüenzas, los atropellos y heridas que florecen esta samba.

Por ahora son seis. Y puede que alguno más venga en camino. Dante, Mauri, Clarita, Simón, Bruno y Juan. Y cada uno es una canción en sí mismo. El canto de la sangre que, enniñecida, vuelve a transitar la inocencia, a sentir el asombro, a descifrar la vida paso a paso. No hay como verlos avanzar, primero con inseguridad y luego, poco a poco, afirmándose con más fuerza. Un nieto es la corporización de ese niño que recóndito nos habita y que andaba buscando una excusa, un cumpa para salir a jugar, para reír sin vuelta de hoja, sin otra intención que reír, o para llorar a lágrima viva, porque sí, que las penas y las falsedades son casi siempre cosas del exilio de los años.

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0: Hola, sí.
1: Sí.
0: La cantada que canta.
1: ¿Quién habla ahí?
0: La llama.
1: ¿Qué llama?
0: La llama que baila.
1: La llama que bailas.

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Los pueblos, los hombres se enfrían por ausencia de espíritu. Pero estamos nosotros, con pedernal y yesca, con melodías y cantares, poemas y reflexiones, alto desvelo y sueños de todo tipo, para entibiar las horas de aquellos que no quieren congelarse todavía.

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3: Neuquén, el misterioso valle de los dinosaurios. El Valle de los Dinosaurios, un área comprendida por los ríos Neuquén y Limay, en el departamento Confluencia, es un gigantesco reservorio de las más diversas especies. En el Museo de El Chocón se encuentran los restos del Gigantosaurus carolini, el carnívoro más grande del mundo encontrado hasta el momento. Y en la costa del lago se conservan sus huellas. Se trata de uno de los dinosaurios carnívoros más grandes del planeta, ubicado en la Villa del Chocón. A otros tantos fósiles prehistóricos se suma un bosque petrificado de más de 100 millones de años compartido con la provincia de Río Negro. En el Museo Carmen Funes de Plaza Huíncul se exhiben los restos del Argentinosaurus huenculensis, uno de los herbívoros de mayores dimensiones. En las proximidades de Rincón de los Sauces se hallaron los restos de un titanosaurio de 80 millones de años de antigüedad, el mejor conservado del mundo. Las comunidades mapuches mantienen su cultura y se expresan a través de una importante y variada producción de artesanías en madera, platería, cuero, alfarería, cerámica y tejidos en telar. En la ciudad de Neuquén, la Sala Municipal Emilio Zaraco expone a lo largo de todo el año obras de artistas de renombre regional, nacional e internacional.
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5: 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Nos lo gritan sus varones con viril yurupeté en las jornadas fecundas del surco, el potro y la res. Lo rubrican sus mujeres, lindas morenas de ley, en el milagro de un beso de un hondo yurupeté. 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

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Me enseñó aquel hombre viejo de andar mucho, apodado Lito. 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

La samba es una danza de galanteo, donde el caballero, con un elemento fundamental que es el pañuelo, trata de conquistar a la dama en sus vueltas, en sus arrestos, hasta que en la vuelta final logra conquistarla.

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3: Hoy celebramos, en este día 10 de junio, la memoria de un beato que no es muy conocido. Yo de hecho no lo conocía, lo acabo de conocer leyendo su vida, su historia. Es un beato antiguo, de la Edad Media, del siglo XIII, laico, llamado Enrique de Bolzano. Bolzano es el pueblo en el cual nació, bien al norte de Italia, al noreste, en la región del Trento, Trentina, y allí nació este hombre en el seno de una familia muy pobre. Muy pobre. Nunca fue a la escuela. Este hombre siempre fue, bueno, analfabeto. Trabajó de chico en diversos trabajos. Fue zapatero. Claro, además tenía que trabajar de chico para poder sostenerse él, sostener a su familia. Y después, en la adolescencia, él y su familia se trasladaron a otra ciudad del norte de Italia, en otra región, la región cercana del Véneto, la ciudad llamada Treviso. Y allí vivió prácticamente toda su vida hasta la muerte. Se casó, tuvo un hijo, pero luego su esposa murió, también su hijo murió, con lo cual quedó solo, trabajando mucho como zapatero y también como carpintero. No era mucho lo que ganaba, sinceramente, cuenta la historia, pero lo poco que ganaba lo distribuía a los pobres. O sea, usaba un dinero para él y para su gasto del día, y el resto lo repartía entre los necesitados. Nunca se reservaba un dinero para el mañana, para el día siguiente, para el futuro. Usaba lo necesario cada día y el resto, lo que le sobraba, lo distribuía entre los más pobres de la ciudad de Treviso. Este aspecto es muy destacado en el Beato Enrique, ¿no? La ayuda hacia los necesitados. Teniendo en cuenta además que a este hombre tampoco le sobraba nada, ¿no es cierto? Pero él veía que había gente más pobre que él. Asistía a misa diariamente. Era un hombre muy, muy devoto, muy piadoso. Además de la misa diaria, frecuentaba el sacramento de la reconciliación, el sacramento de la confesión. Él se confesaba habitualmente. Las personas lo veían siempre en misa, cuando no estaba trabajando, estaba en el templo, rezando en misa, o no, pero rezando. Tenía un aspecto exterior un poco chocante, un poco desagradable. Físicamente era feo el hombre. Y eso hacía que por su rostro, no muy agraciado, su aspecto físico, sumado a que se vestía con ropa de mendigo, ¿verdad? Parecía un mendigo. De hecho, luego se dedicó a mendigar. Entonces, algunos se burlaban de él, algunos niños, y no tan niños, también algunos adultos. Pero él aprovechaba esa burla, esas humillaciones, para crecer en virtud, para crecer en humildad. Obviamente no les respondía a esas burlas. Al contrario, las ofrecía. Las aprovechaba para unirse más a Cristo, que también fue burlado por las gentes, humillado por el pueblo. Cuando ya mayor, anciano, que no podía trabajar, dijimos que se dedicó a varios oficios: carpintero, zapatero, jornalero también. Le ofrecieron una pieza para vivir, la cual aceptó, pero a su vez se dedicó a mendigar en la ciudad. Era un mendigo. La gente lo conocía muy bien, la gente lo ayudaba incluso. Y también aquí, cuando recibía limosna de más, daba esa limosna a otros pobres o a otros más pobres que él. Usaba la limosna necesaria para ese día y nada más. El resto lo repartía entre los pobres. Fíjense, ¿no? Qué espíritu de desprendimiento. Un hombre totalmente confiado en la providencia de Dios. Que no, un hombre que no andaba calculando o especulando con sus ahorros que no tenía. Un hombre entregado a la providencia de Dios. Y Jesús dice eso, ¿no? Que no hay que preocuparse por el mañana, que cada día le basta con su propia aflicción y que Dios provee diariamente lo necesario a sus hijos. Eso dice Cristo. Bueno, este hombre vivía de la providencia. Día a día no le faltaba lo necesario para vivir. Y cuando había alguna pequeña sobra, la regalaba a los pobres. El beato Enrique de Bolzano, quien luego fue Enrique de Treviso, la ciudad, dijimos, en donde vivió la mayor parte de su vida, murió en el año 1315 con fama de santidad. Muchas personas fueron a su funeral. Fíjense, ¿no? Un mendigo, trabajador humilde primero y luego mendigo. Cuyo aspecto además exterior era de un mendigo realmente, a cuyo funeral asisten muchísimas personas. Qué hermoso, ¿no? Es decir, ya tenía fama de santidad en el pueblo. Es más, las personas buscaban casi desesperadamente quedarse con algún recuerdo del santo, con alguna reliquia, un pedacito de su ropa, algo que el santo haya utilizado, lo querían tener como reliquia, porque lo consideraban un santo. Usaba como penitencia, a modo de colchón, paja y hojas. Así se recostaba. Tenía un gran espíritu de sacrificio. Y también usaba como almohada. Qué hermoso, ¿no? Es decir, ya tenía fama de santidad en el pueblo. Es más, las personas buscaban casi desesperadamente quedarse con algún recuerdo del santo, con alguna reliquia, un pedacito de su ropa, algo que el santo

Usaba como penitencia, a modo de colchón, paja y hojas. Así se recostaba. Tenía un gran espíritu de sacrificio. Y también usaba como almohada un pedazo de tronco. Eso también lo hacía a modo de penitencia o de sacrificio por sus pecados y por los pecados de otras personas. Ofrecía esas molestias o esos dolores a la hora de dormir, y seguramente otros dolores también, otras penitencias. Al poco tiempo de morir, cuenta la historia, a los pocos meses luego de su muerte, empezaron a sucederse milagros de personas que le rezaban, que le invocaban al Beato Enrique. Cerca de 350 milagros pudieron constatarse. Luego de su muerte, por parte de personas que se pusieron a rezarle a este hombre. Bueno, ¿qué aprendemos del Beato Enrique de Bolzano? Aprendemos su confianza total, absoluta, en la Divina Providencia, que día a día nos asiste en lo necesario para vivir. Aprendemos su amor a los pobres, su espíritu de desprendimiento en esta época en la cual hay mucho consumismo, materialismo. A veces creemos equivocadamente que para ser felices tenemos que tener tal cosa o comprar esta cosa material. Y es falso, eso es falso. Pero bueno, es eso lo que nos genera el clima o la cultura consumista, materialista en la cual estamos. Este beato, por el contrario, nos enseña la felicidad en el desprendimiento. El amor a los pobres también, la caridad con aquellos que eran más pobres que él incluso. Su espíritu de sacrificio, de penitencia. El amor a la misa también nos enseña este hombre, que era de misa diaria, de comunión diaria o casi diaria. El amor también al sacramento del perdón, de la confesión, puesto que se confesaba con frecuencia. La piedad, ¿no es cierto?, nos enseña también este hombre. Bueno, que podamos aprender de él es lo que le pedimos hoy, 10 de junio, fecha en la cual murió, del año 1315, le pedimos al Señor. Les doy la bendición de Dios, que es Padre, Hijo y Espíritu Santo. Amén. Beato Enrique de Bolzano ruega por nosotros.

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3: Compadrón, el indio canta con la boca como horqueta y es su medida completa cuando en su guitarra canta.

¿Cómo no recordar la tarde inolvidable cuando partí de mi pueblo? Cargado de sueños, de esperanza. El sol adormecido se iba recostando sobre los techos, estirando la sombra de un molino sobre la calle de tierra, donde la antigua casa de mi viejo parecía quererme retener en su silencio. Allí quedaban mis seres queridos, mi madre, mi padre, entristecidos por mi adiós, el abrazo cordial de mis hermanos, el deseo mejor de mis amigos, las manos en alto de mis vecinos, la iglesia, el club, la esquina del boliche o la plaza dominguera, allí donde la vuelta del perro me enseñó a encender el primer cigarrillo, esperando ansioso el amor de aquella niña que me supo besar por vez primera.

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4: Salta, devorador de alturas. El tren de las nubes ostenta el enorme privilegio de ser uno de los tres ferrocarriles que se desenvuelve a más altura en todo el mundo. Pero es un placer vedado para veraneantes. Todos los sábados de abril a octubre inicia su trayecto que alcanza 217 kilómetros y observa paradas en el viaducto de la Polvorilla a casi 4.200 metros sobre el nivel del mar y San Antonio de los Cobres. Durante su recorrido de casi 15 horas de ida y vuelta, el tren cuenta con servicios tales como coche comedor, coche panorámico, consultorio médico, audio y video, grupos folclóricos y guías bilingües. Subir a él significa no solo codearse con la magnificencia del paisaje, sino también adentrarse en una de las mayores realizaciones ferroviarias de la primera mitad de este siglo. Siempre colgado de sinuosas montañas, apareciendo entre las nubes y jugando a que la cordillera de los Andes es, antes que un adversario poderoso, una prueba viva de que la naturaleza está de nuestro lado.
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6: Mateo 5, del 17 al 19. La ley. Y aparece el término piensen. Una vez un padre de una familia muy rica quería enseñarle a su hijo lo que es tener privaciones. Lo llevó a su hijo a pasear por el campo, con el propósito de que su hijo viera cuán pobres eran los campesinos. Pasaron un día y una noche en una casita humilde y con muchas privaciones. Cuando volvieron de esa experiencia, el padre le preguntó al niño qué le pareció la experiencia y le preguntó qué aprendió. El hijo le dijo: aprendí que nosotros tenemos un perro en casa, ellos tienen cuatro. Nosotros tenemos una pileta que llega hasta la mitad del jardín. Ellos tienen un arroyo que no tiene fin. Nosotros tenemos una lámpara importada en el patio, ellos tienen las estrellas. El jardín de nosotros llega al paredón, ellos tienen un parque. El papá se quedó mudo y el muchacho le dijo: gracias, papá, por enseñarme lo pobre que éramos. Por eso aparece el segundo punto, que es cumplimiento, en cual doy seguimiento a lo de anterior, porque todo es según con el cristal que se mire. Séneca dijo: no es pobre aquel que menos tiene, sino aquel que desea más. Ni rico es aquel que más posee, y sí aquel que ambiciona menos. Los que viven según la naturaleza nunca serán pobres. Los que viven según la opinión de los demás nunca serán ricos, porque vivirán preocupados de lo que los otros dirán. La naturaleza exige poco, pero las exigencias del qué dirán o de la opinión del mundo nunca tiene límites. Así que mirá, la felicidad no se alcanza con una ambición desmesurada, porque vivimos deseando tener cosas que creemos que nos van a ayudar a sentirnos mejor. Las necesidades artificiales están al alcance de la mano. No las generan o no las generamos. Ser pobre no es no tener dinero. Hay gente que es pobre millonaria. La pobreza de espíritu, a eso me refiero. Eso es lo más difícil. porque es no tener riqueza interior. Y aparece el término grande. Los tres puntos que debemos enfrentar es la culpa, la ira y el miedo. Por eso es importante mirar tu alma y controlar que no se debe absorber por ellos. Cuando sientas ira, no abras la boca. Trata de evitar de mandar mensajes, escribir, llamadas, lo que sea, porque eso es una bomba explosiva. El miedo es algo que aprisiona. Descartes decía, escribí mi vida con preocupaciones que jamás sucedieron. Empezás a sufrir un mundo futuro incierto que termina siendo algo duro. Por eso no juzgues la realidad y aprende a explorar la realidad. Por eso no dejes que la culpa te lleve a no mirar el todo y vivir con un pasado o de un pasado. Por eso que Jesús toque tu corazón para ver la realidad desde su sagrado corazón. Te bendiga Dios Todopoderoso, Padre, Hijo y Espíritu Santo. Hasta el cielo no paramos y algo bueno está por venir. Este viernes, misa carismática en la parroquia San José Obrero, Pedro de Mendoza y 55. Te esperamos. Chao.

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Déjame robarle a la rosa de tu boca el rocío apasionado de tus

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